Pazzi, Darío Fabián Elizondo, Eugenio Santiago Suárez, Mellizos León y Luz López. Saludamos a María Pazgo y Cochea, Jacqueline Arregui, Nicolás Buleone, Antonella Ríos, Silvia Senra, Guido Martínez, Rodrigo Torres, Lisandro Calvo, Marcelo Navone, Andrea Márquez, Silvana Busquete, Brunella de Acevedo, Elena Hernández, Gino Buglione, Rosario García, Simón Videla, Meyer Marmuchet, José Carlos Naváez, Jorge Abeldaño y Enordán Pilleta, Brisa Miranda, que está cumpliendo años. Bueno, vamos a complacer al amigo Damián García por acá.

Bien, para el amigo Damián García, que me está acompañando a esta hora de la mañana, vamos cumpliendo con la música, por supuesto, una linda chamarrita en este recorrido. Bueno, tengo más, el amigo Miguel Berré, Rosana, Miguel Ángel, por ahí un saludo grande para ustedes también, que me acompañan todas las mañanas. La señora Adriana Gandola dice, buenos días, Sergio. Qué linda música pasaste, que tengas una linda jornada, un abrazo, bueno, y vamos cumpliendo. Esther, Sergio, te deseo muy bendecido día, gracias Esther también. Ana María, buen día Sergio, te estoy escuchando, ¿puede ser la comparsita? Gracias, bueno, cómo no, ya vengo con ese tema musical en la mañana. Las 5:49, 5:49. Buenos días, Julio Martín. Buen día, Julio. Con la clásica caminata por la ciudad de San Carlos de Bolívar, ¿eh?

0: Muy bien, para Ana María, que me está acompañando a esta hora de la mañana, pronta recuperación, ¿eh? Ahí para nuestra amiga, me ha solicitado la comparsita, la versión de Juan D'Arienzo. A ver qué nos comenta Elisa por acá.
1: Hola, Sergio, ya veo que estás sobre la hora, pero quería decirle feliz cumpleaños, que hoy cumple 100 años, Isidora González, viuda de Ferraro. Si podés pasarle algo de feliz cumpleaños. Sé que ella no lo va a escuchar, pero mejor por ahí Cardoso lo va a dar. Que lo pase lindo, Isidora. Vos sabés que llevar 100 años. Elisa.
0: Muy bien, ahí se lo damos a la abuela, por supuesto, qué lindo llegar a esa edad y ojalá se encuentre bien, obviamente, ¿no? A ver qué me dice Mari en la calle Quirno Costa.
2: Hola, Sergio, buen día, gracias por los saludos, todo bien, que tengas un buen día. Yo hace rato, a las 4:00 cuando empezaste. Suerte.
0: Bueno, gracias Mari, en la calle Quirno Costa, que me está acompañando. El saludo para la señora Marta Cardoso, que está desde Cañuelas a esta hora de la mañana. Buen día, Sergio, hoy después de tanto tiempo paso a saludarte, amigo. De vuelta al pago por el Chango Nieto, gracias. Bueno, cómo no, ya estamos cumpliendo con ese tema musical para la señora Marta Cardoso, que me está acompañando desde Cañuelas a esta hora de la mañana, ¿eh?

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1: Bueno, muy bien, ¿eh? Para complacer a la señora Marta Cardoso, que me está acompañando desde Cañuelas a esta hora de la mañana, con la música del Chango, Chango Nieto. Bueno, reitero que hoy está cumpliendo años la abuela Isidora González, viuda de Ferraro, ¿no? Sí, de Ferraro. Cumple 100 años, cumple la abuela. El saludo de parte de Elisa, por supuesto. Gente, llegamos al final de Despuntando el Día. Nos reencontramos mañana. Van a quedar en la muy buena compañía de Oscar a través de Voz y Sentir de nuestra tierra. Que la pasen lindo. Buen jueves para todos.

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0: Jueves 30 de julio, se nos va 30, Sergio, buen día para vos también, despuntando el día, los oyentes. Jueves 30 de julio, 2026, familia Pierre, bienvenido a San Carlos de Bolívar, el abrazo grande para este jueves 30 de julio de 2026. Esto voy a sentir esta tierra por FM10 hasta las 8 de la mañana.
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0: Gracias, Sergio, tengo la carpeta publicitaria al toque acá que me acompaña todas las mañanas, avisos comerciales y todo lo que tiene que ver las asunto de la hacienda, los comercios Bolívar. Bolívar es uno de los pueblos que se destaca precisamente por ese colorido, ¿no?, que tiene la parte comercial. 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

canto de la calandria, esta obra magistral que nos pinta la mañana bolivarense, por estos pagos de poetas y cantores populares. Cerco empezó temprano despuntando el día, FM 10, Dorrego, esquina Avellaneda, San Carlos de Bolívar. Melina Dátilo, El sueño de la calandria, esto pertenece a Velázquez. El disco de esta obra me lo entregó en la Universidad de La Pampa. Cuando se hizo un encuentro, Sergio, ya, escúchame, de difusores del folclore, no había que ser periodista nada. El que tenía un programa estaba convocado. Fueron el país, gente mayor del norte, del sur, del todo, una cosa maravillosa. 3 días tenían que pagarte el pasaje, pues te daban la comida y te llevaban a pasear por todos lados. Qué lindo reconocimiento para la gente que trabaja con la radio, ¿no? El ACFM, en el caso tuyo, que hace tantos años que venís apuntalando, ¿no?, estas cosas argentinas. Por acá tengo un mensaje de la gente madrugadora, Adriana Gandola, que seguramente te estás escuchando. Marcela Sandoval, de los Pagos Piruanos. El abrazo grande para vos, Marcela, para todos los Sandoval. El turco Rubén Reguero. Martita Cardoso, que también está sintonizando desde muy temprano. Y ahí vamos hermanadamente, ¿no? A ver, Sergio, si me equivoco, Isidora González de Fernández. Ajá, Isidora González de Ferraro. Ahí está. 100 años. No es un día, ¿eh? Voy por ello. Elisa y familia están saludando, ¿eh? Ahí está la calle Vaso y Blaso, 1177, Zavala Álvarez. Y el Vasco nos informa que hoy no tiene ingreso el mercado de Cañuelas, ¿eh? Y el turco Rubén Reguero ya está prendidito a la radio, cosa que le hacemos a todos, ¿eh? Jueves 30 de julio, 2026, esto es Entre Esta Tierra por FM 10.

0: Ya acá hay manta los manceros santiagueños, cantores populares, señores, para la abuela Isidora, que está cumpliendo 100 años de cariño ilícito, diste a la familia, ¿eh? Honguita Escardín, el abrazo grande para vos, Olga. El abrazo grande para el Diego y todita las familias, que yo no conozco los nietos y nietas grandes que tienen, ¿no? Siempre en el recuerdo de la gente de la calle Mariano Moreno, ¿eh? Adriana Gandola, buen día para vos, para tu gente. Buena jornada de gloria, jueves 30 de julio, 2026, señores, les recuerdo para este jueves, cielo parcialmente nublado, fresco, templado, mínima 7 y la máxima 15 grados.
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La junta Germán Monte para esta hermosa milonga, ¿eh? Voy a pasar temprano los cumpleaños, Sergio, porque por ahí se van a sumar más este 30 de julio 2026, ¿eh? Entre pito y flauta se nos va al mes, ¿eh? Un mes bastante durón con los fríos que hemos tenido. Son un poco más largos los días también, va cambiando un poco el panorama, ¿eh? Para los muchachos de nuestra edad, ¿eh? Gabriela Curimá, cumpleaños, Gabriela, cumpleaños. Lola Suárez, cumpleaños. Valentino Romera. Estos Romera, yo recuerdo ya la colonia La Piedra. Samira Fernández, María Claudia Manzano. Alejandro Lopardo, cumpleaños. Gustavo Begristein. Carlos Manuel Mellado. Mirá, este debe ser hijo del flaco Mellado, el Carlos Manuel. Por él vamos a alterar en el transcurso del programa, ¿no? Carlos Manuel, es de apellido Mellado. Laura Travela, cumpleaños. Marta Gaitón. Rocío Searzolo. Bautista Tomasi. Estos Tomasi, una porretada. Puedo decir porque eran muchos, ¿no? Los Tomasi, los Cardoso, los Coronelli. Porretada de muchachitos. Ahí está este Bautista que cumpleaños. Darío Fabián Elizondo, cumpleaños. Este apellido me suena al pago de Urdampilleta. Abrazo grande, Urdampilleta. Eugenio Santiago Suárez. Los mellizos, López, el León y Luz. López, cumplen años los mellizos. Ajá, dijo la partera y pa' más dos, ¿eh? María Pazgo y Cochea, cumpleaños. Jacquelina Arregui. ¿A quién más tengo? A Nicolás Buglione. Estos apellidos son de la zona de 140, por allá. A Antonella Ríos. Silva Senra, Guido Martínez, Rodrigo Torres, Lisandro Calvo, cumpleaños, era pariente de los Carcitos Calvo, Marcelo Navone, estos Navone también una porretada, todos alumnos de la escuela número 7, Andrea Márquez, Silvana Busquet, Brunella de Acevedo, Elena Hernández, Gino Buglione, Rosario García, Simón Videla, Meir Mormullet. Había una tintoría en Mormullet, que fue famosa en aquellos años. José Carlos Naváez, Jorge Avendaño, en Urdampilleta, cumpleaños Brisa Miranda. Qué maravilla, ¿no? Por en consideración y en alto nombre y apellido que tiene que ver la celebración de un año más, 30 de julio del 2026.

Teresa Parodi, este es mi pueblo y aquí me quedo, San Carlos de Bolívar, provincia de Buenos Aires, un pueblo tendido un poco hacia el oeste, Alicia Martín. Ayer me lo estuvimos mensajeando con Alicia Martín. Por ahí me suenan los apellidos, viste vos que ya cumplí 20 años, por ahí me olvido unas cosas. Me dice, yo soy hermano de Cacho Martín y hermano de la Mona. Seguramente me está escuchando Alicia un montón de veces. Y yo he pasado por la 3 de febrero, pero él no te he visto haciendo mandado. El abrazo grande, Y los saludamos también a los hermanos que vemos acá en el barrio. Patito Puñal, el abrazo grande para vos. Aquí más tengo por acá, Hugo Sánchez. Que me han enviado este veterano, un muchacho de mi edad. Toca el acordeón, escribe muy bien. Me había mandado un versito por acá. Y la fotografía también. Por ahí se va a andar con a María Antón, que se juntan ellos para tocar la guitarra y cantar. Qué universal que la guitarra, En silencio dice muchísimas cosas, ¿no? Aidea Albanese, Guandilla, Horacio Lale, ya por La Plata, no sé si me estará escuchando, El Julio y Martín, abrazo grande, José querido, José Pierre, familia. Estamos transitando una jornada de gloria, 30 de julio 2026.

Roberto Danza, la mañana de Voy a Sentir Nuestra Tierra, Eduardo Di Pascua, estuvo hablando por teléfono conmigo, los oyentes de Puntando el Día. Escuchan la radio y encaran el mate. Yo le decía, ¿qué símbolo el mate? Ayer, gracias a Dios, tenía un montón de trabajo. Dejé todo a un costado y puse la pava y empecé a tomar mate amargo. Y en silencio. Mate compañero, ¿no? Como dice por ahí, alguna prosa de algún cantor ambulante, ¿viste? Las fiestas argentinas, señores, que no se termina nunca la jineteada. Por todos lados, como está la situación, pero igual la gente le pone un brillo, ¿eh? Algo tan tradicional y tan antigua como el hombre, ¿no? Donde el chivarizo siempre es protagonista también, la gente que anima, los jinetes, la gente que trabaja, ¿no? El domingo 2 de agosto 2026, gran jineteada en General Alvear, 157 aniversario del pago, organizan los gauchos peregrinos, auspicia la Municipalidad de General Alvear, entrada libre y gratuita, animan el Gustavo Andrade y Alberto Flecha. 23-45-66-70-46, 23-45-50-25-92 para los informes.

lo fronterizo, los hombres. Falleció, me parece que es Madeo, uno de los integrantes de los fronterizos. Aquellos que inmortalizaron la misa criolla, ¿no? Y por acá, un colega, un amigo del camino, me dice de Jaime Torre, le dio la vuelta al mundo con su charango y fue pieza clave de la misa criolla, pero se despidió en coma inducido justo la víspera de Navidad. Jaime Torre, el hombre que le dio voz al charango, ¿eh?, en todo el planeta argentino. Un instrumento tan típico, tan antiguo, está en el corazón de la gente, ¿no? Y don Ariel Ramírez con su piano, los fronterizos, hicieron la misa criolla y recorrieron el mundo y dejaron nuestro país, nuestro bendito país sagrado, en el mundo a través de la música popular. A las 8 de la mañana llega Radio Show, señores.

Roberto Merlo, santafesino, radicado en Mar del Plata, pero dejó cosas bellas grabadas para cultura popular de nuestra música, ¿no? Jueves 30 de julio 2026, 39 años cumple el Centro Educativo Complementario 804 de Piruano. Nos están escuchando en Piruano, el abrazo grande de los oyentes entonces. Día Internacional de la Amistad, la amistad un alimento al corazón, Yo tengo tantos amigos que no los puedo cantar. Día Mundial de la Tarta de Queso. Ahí estamos para el mastique. Día Mundial contra la Trata de Personas. La frase de la radio nos recuerda: la mujer que conserve a la niña en su corazón siempre será feliz. Santoral del día, hoy San Zenén, San Abdón y San Donatila hoy. 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

la cordillera nos dejaban los altamiranos, gringo cándido para vos, hermano querido. Ahí va mi canto, paisano con vestigios de acuarela, que en la décima espinela pinta de anchura en del llano. Junto con él va mi mano, la que la tuya se esberra, saludo, que se destierra un grito, que es una llama, saludando. En su programa voy sentido nuestra tierra. ¿Por qué digo esta décima, querido gringo cándido? Me acuerdo cuando fueron los altamiranos al gimnasio ahí de Guaminí. Vos dijiste los versos, estuve yo con mi guitarra, los cantores del lago, que eran gurisitos y cantaban también, y tanta gente linda. Lo hemos amanecido, pero fuimos a toda tu casa ya. Hicimos rueda, comimos un asado grandote con los altamiranos que se quedaron como 2 o 3 días compartiendo en Guaminí momentos inolvidables, ¿no? Me acuerdo que el negro Morel andaba medio jodidón, viste vos, y esa noche estuvo presente como diciéndole con el canto adiós a la vida también, las cosas que tiene el canto. Guaminí, el abrazo grande desde Bolívar y el recuerdo grande para el Mario también, que se nos fue de la vida, el Mario Altamirano. Y por ahí anda Daniel como solista, un gran poeta que nos trae todas las mañanas una versificación nueva, una nueva página para compartir, ¿Cómo andamos, querido? La gente grande por allí, de los pagos de Cañuela, Alberto Cardoso, el Mac anduvo cantando por una radio vecina, El abrazo grande, que lo pasen de maravilla. Familia Sandoval de Piruano, Irma Capurro, que de muy temprano está sintonizando la radio, que lo pasen lindo.

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2: Gracias, Sergio, por el pase. Nos vamos a la publicidad, ¿eh? 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

Bueno, este cantor es santiagueño, pero no canta chacarera, canta canta tango, Argentino Ledesma, fueron 3 años, este tango de Marín. Lo conocí en Cosquín cuando fuimos con la Chola Lanciote a cantar una noche a Cosquín. Fue a saludar a los maceros santiagueños. Andaba de vaquero y alpargata. Las cosas que tiene la vida y el folclore y el tango, ¿no? Temprano despuntando el día, señores. Esto va a ser Tren de esta Tierra. A las 8 de la mañana llega Radio Yo con todos ustedes.

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1: Quiroga Larreta, peón tambero, lo relata bien, ¿eh? Mi tío Juan de Irizar, fue tambero toda la vida. Era de Higgins Suez, después fueron a Franklin, ¿eh? El Dardo de Pascua, nos vamos temprano, ¿eh? ¿Qué estás haciendo? Estoy tomando mate. A las 5 de la mañana estoy escuchando Sergio. Capaz que no llama nunca a la radio, pero la gente que escucha radio temprano es impresionante. Algunos vuelven a acostarse y otros se quedan levantados, ¿viste? O cumpliendo un rol, pero pienso que es una manera de iniciar una jornada con la gran coincidencia nacional que es la música popular.

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0: Bueno, seguimos. Música para el frío. 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
1: Necrológicas. Falleció en Bolívar el 29 de julio del 96, a los 75 años de edad, Juan Alberto Díaz, Juancho. Sus restos son velados hasta las 23 horas y el jueves, a partir de las 7 horas, serán inhumados a las 10 horas en el cementerio local. Juan Alberto Díaz, que en paz descanse, falleció a los 75 años, Servicio de Pelio de la Cooperativa Eléctrica de Bolívar, Limitada.
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Ahí estaba la música popular, gracias Sergio, la música popular, Juan Fuente, ¿eh? Domingo 2 de agosto 2026, los gauchos peregrinos de Gerard Alvear organizan su gran fiesta por la mañana, pelada de vacunos, dice bendición del campo, la actuación de la banda municipal, festejamos los 157 aniversario de Gerard Alvear, almuerzo criollo, jineteada de ovejas para niños. Por la tarde, rueda de cuero tendido, rueda con grupa. Dice por acá, salen dos finalistas por rueda para montar con basto y encimera. Azotea jinetes por invitación, gran broche de oro, a cuatro espuelas con grupa y caballos elegidos. Bueno, contribución. Andan en circulación por ahí también, valor 5.000 pesos. De un caballo manso, 1.000.000 de pesos en premio. Entrada libre y gratuita. Esto es en Alvear. Animación Gustavo Andrade y el Alberto Flecha. Jurado Juancho Martín y Gervasio Quinn. Alvear, provincia de Buenos Aires, su gran fiesta, señores. Les recuerdo, esto voy a sentir esta tierra por FMD, nuestra inmensa gratitud. A todos los oyentes que de las 4 de la mañana están sintonizando la radio, Tenía por acá un WhatsApp, de un oyente que me había mandado y que le quiero dar lectura también, Ricardo Alfredo Brat. Sí, señores, aquí estamos como la liebre, durmiendo con un solo ojo. Y escuchando, un abrazo grande, recíproco, Ricardo, El abrazo grande para toda la familia.

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1: Gracias, Sergio, Lo comentaba Juanjo Domínguez y Luis Barbosa, Que nadie sepa me sufrir un vals. Acordeón y guitarra mano a mano. Vamos a repasar la carpeta publicitaria, A las 8 de la mañana llega Radio Show con todos ustedes. Un programón, Hasta las 13 horas. 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

Pérez Cardoso, la chamarrita, Ritmo típico arrancando por el Valle del Sur de Entre Ríos. Carbó Federal. Les recuerdo, señores, los cumpleañeros. Por acá tenía a todos algunos que se hubieran sumado a la mañana también. Dice Isidora González, viuda de Fernando, 100 años cumple. Ahí está el saludo de Elisa y familia. De Colores, acá tenemos cumpleañero de Colores, Omar Bracia, que lo cumple feliz, Y la página de radio nos recuerda el cumpleaños de Gabriela Curima, de este 30 de julio 2026. Lola Suárez, cumpleaños también hoy, Valentino Romera, Samira Fernández, María Claudia Manzano, Alejandro Lopardo, Gustavo Beirstein, Carlos Manuel Mellado, Laura Travela, los cumpleaños de esta jornada, Marta Gaitón, Rocío Sarciolo, Bautista Tomasi, Darío Fabián Elizondo, Eugenio Santiago Suárez, los mellizos León y Luz López, María Pajo y Cochea, Jacqueline Regui, cuántos cumpleaños, Nicolás Buglione, Antonella Ríos, Silvia Senra, Guido Martínez, Rodrigo Torre, Lisandro Calvo, Marcelo Navone, Andrea Márquez, Silvana Busquet, Brunella de Acevedo, Elena Hernández, Gino Buglione, Rosario García, Simón Videla, Meir Mormullet, José Carlos Naváez, Jorge Avendaño, cumpleaños, Junior Dampilleta, cumpleaños, Brisa Miranda, Que este 30 de julio lo pasen de maravilla.

señora Destino San Javier, ¿eh? Tita Picasso, buen día para usted, para su gente, ¿eh? Miguel, Rosana, Miguel Ángel, familia Barrera, el Malbón también, Ricardo Alfredo Verat, Adriana Gandola, que se está preparando para encarar la mañana, Marcela Sandoval, familia Sandoval de Los Pagos Peruanos, Martita Cardoso, la Cardosay por Los Pagos Cañuela, Rubén Reguero que mandó temprano un saludo, el abrazo grande, Marta Arballo de San Martín, Alberto, mi hermano, Elina, Carlos Cándido de Guamení, y todita la gente, todos los oyentes que desde las 4 de la mañana están juntos compartiendo el pentagrama musical.

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0: Bernstein analizó por qué el malestar social no se traduce en votos contra Milei. El politólogo Sergio Bernstein analizó el escenario electoral argentino y explicó por qué, a pesar del malestar social que se registra en distintos sectores, ese descontento no se logra convertir en votos contra el oficialismo. Según su lectura, el problema central está del lado de la oposición, que no consigue presentar alternativas atractivas ni alcance federal.
3: Una cosa es la foto que tenemos hoy y otra cosa es la proyección político-electoral, porque podemos obviamente analizar a fondo qué está pasando, cómo está la opinión pública. Para que eso se canalice electoralmente hay que analizar la oferta opositora. Y hoy lo que falta son figuras convocantes, narrativas originales y sobre todo enfocadas en los problemas reales de la sociedad. El gobierno no los abarca, no tiene sensibilidad como para admitir que hay cuestiones que están mal, al contrario, es como que se aferra a parámetros narrativos, discursivos muy, muy claros, y la oposición está como opacada. Si después del Mundial hablamos, ¿no? Bueno, estamos después del Mundial y siguen...
4: Nadie habla.
3: Otros dicen, y noviembre, diciembre, ahí vamos a definir, porque suponen que va a haber... Esto es muy raro, porque el gobierno cree que la economía va a ser una fuente de buenas noticias y electoralmente algo positivo, y la oposición cree exactamente lo contrario. Y como estamos en una situación tan heterogénea, la verdad que ambos tienen motivos para aferrarse a esa hipótesis. El gobierno que la economía va a seguir creciendo en los sectores más dinámicos, que va a haber superávit externo, que va a mantener el superávit fiscal y que eso le va a dar reputación con el electorado independiente que no va a querer volver al pasado. Y la oposición te dice, la gente va a estar podrida del ajuste, podrida de pagar tarifas y los va a votar porque no va a querer saber más nada con la idea de los brotes verdes que no llegan nunca. Bueno, ahí hay que tener credibilidad. Y me parece que hasta ahora no hay ninguna figura opositora o ningún relato opositor que pueda brindar la confianza que para bien o para mal todavía, insisto con el secuestrar de tiempo, ¿no? Todavía genera el presidente, que tiene un equipo económico, que puede gustar o no, pero son muy consistentes, están llevando adelante una política que es bastante inusual en la Argentina y en el mundo. No sé si escucharon a Georgieva en detalle, ¿no? Estuvo muy, sí, muy interesante todo lo que dijo, porque se habló. La pregunta es si en el 2027 la Argentina va a seguir confiando en estas políticas. Bueno, cuando uno mira qué hacen los mercados, porque veamos un poco lo que pasa con la plata, ¿qué hacen los inversores hoy? ¿O esperan o dolarizan?
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2: Información general.
0: Cerebro de Microbio y Cucacruel. El cruce en redes entre Lilia Lemoine y Victoria Villarruel por el sueldo de los senadores. La vicepresidenta y la diputada de La Libertad Avanza se cruzaron por las críticas a los aumentos de los legisladores y arrastraron cuestionamientos por el armado de las listas. Además, la frase de la titular del Senado antes del debate de la ley de inviolabilidad de propiedad privada. En un nuevo episodio que marcó la fuerte diferencia que hay entre el ala más dura del gobierno con la vicepresidenta Victoria Villarruel, la diputada Lilia Lemoine cuestionó el sueldo de los senadores y apuntó directamente contra la titular del Senado, quien la respondió en las redes sociales.
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0: Barraca Central recibe a Aldo Civi por el Clausura. Esta tarde, desde las 2:30 de la tarde, Barraca Central es local ante Aldo Civi por la segunda fecha del torneo Clausura en la zona B. El partido se estará disputando en el estadio Claudio Chiquitapia y el árbitro del encuentro será Sebastián Zunino.
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15: Hola, hola, hola. Muy buenos días. Comenzamos una nueva edición de Primera Página. Hoy, jueves 30 de julio del 2021-2026. 5 años atrasado el tipo, ¿eh? ¿Qué tal? Y bueno, sí, pasa, ¿viste? Pasa. 41 años, más de 41 años, con la 90.5, ya te podés imaginar que los años pasan casi como los días en el calendario. Bueno, acá estamos, ¿eh? Para contarte las principales noticias, lo que tenés que saber, lo importante, ¿eh? Lo que pasó en tu barrio, lo que pasó en tu ciudad, en tu provincia, en tu país, en tu mundo, en tu planeta, en tu galaxia. Lo que sea importante, en esta horita que viene te lo vamos a estar contando. Y tenemos muchas cosas, ¿eh? Muchas, muchas cosas. El tema del clima es todo un tema, ¿eh? Todo un tema. Tenemos ahora una temperatura de, ya te cuento, 10 grados, así es, ¿eh? 10 grados que no se siente como 10 grados, ya te voy a estar diciendo cuánto se siente como 8 grados, ¿eh? Bueno, no es tanta la diferencia, pero persiste la humedad, 95% de humedad, la presión 1019 hectopascales, el viento este de 10 kilómetros y como viento del este, lluvia como peste, no hoy, no mañana, ya te voy a estar contando. El viento ya te lo dije, la visibilidad 5 kilómetros. Complicado, Cañuelas, con el tema, no de la neblina, no de las lluvias, no del frío, ni del calor, ni siquiera de la humedad, que estamos ya con moho en todas partes, ¿eh? Hasta si te levantás un poco el brazo, creo que abajo te encontrás moho. El tema es que hay mucho humo en la ciudad, así es. En las redes sociales se leen muchísimas quejas en nuestra ciudad por el humo, ¿eh? Supuestamente este humo está viniendo del del punto. Tiene un lindo nombre ecológico, pero es el basural de Cañuelas, ¿eh? Así es, el ecopunto. Que, bueno, por eso sentís el olor que sentís, que se penetra en la ropa, que hay gente que se está quejando porque no puede dormir. La presión atmosférica ayuda a que el viento no eleve el humo, que el humo esté a ras, a la altura de la tierra. Entonces esto se está diseminando por toda la ciudad. Justamente tenemos viento del este, ¿eh? Hoy vamos a seguir sintiendo este humo, lamentablemente, y bueno. Sí, vos decís, un ecopunto, no pueden estar quemando basura, pero sabemos que esto se hace desde hace años. El ecopunto tiene una muy buena intención de reciclar la basura. Sabemos que hay mucha gente también que por su cuenta trabaja ahí en el ecopunto, recuperando residuos, recuperando materiales, mejor dicho. Pero no alcanza, ¿eh? No alcanza el procesamiento, no alcanza lo que recupera la gente por su cuenta, y entonces la solución es quemar, si no de lo contrario habría montones de basura, montañas de basuras. Lamentablemente todavía no hay un comunicado al respecto. Acá creo que Medio Ambiente tendría que trabajar con todas las pilas para que esto se pueda solucionar, no el tema exactamente del humo, sino que para que se pueda trabajar al 100% en el procesamiento de los residuos, entonces no haya necesidad de quemarlo. Si no sucede este tipo de cosas, que encima que tenemos que estar padeciendo una ausencia del sol, altísima humedad desde hace varias semanas. Tenemos que estar padeciendo también ahora desde hace varios días el humo. No habíamos hablado de este tema porque siempre pensamos que se solucionaba enseguida, que iba a ser cosa de un solo día. La cuestión es que eso es una cosa de hace varios días y ya la gente se está quejando mucho y tiene razón. La máxima para hoy va a ser de 17 grados. Te doy un pequeño consejo, si querés hacer algo afuera, querés sacar las cosas que se te tienen que secar, querés ventilar la casa por más que haya mucha humedad, bueno, hacelo. Hacelo porque hoy vamos a tener parcialmente el sol. Va a estar parcialmente nublado durante todo el día, pero el sol se va a estar asomando cada tanto, no con mucha fuerza, pero se va a asomar. Para mañana, esto va a ser durante todo el día, aprovechalo, porque para mañana viernes la temperatura, si bien va a ser agradable, de 11 a 19 grados, ya a la mañana entramos con posibilidad de tormentas y lluvias, y por la tarde-noche vamos a tener tormentas fuertes. Así que esto prevélo, trata de no dejar cosas que se puedan arruinar por el agua, sobre todo cerrar las ventanas a la noche porque vamos a tener una tormentita bastante fuerte. El sábado, 15 a 18 grados. Durante la madrugada y la mañana puede ser que haya chaparrones, pero por suerte después del mediodía muy probablemente tengamos sol, así es. El domingo, 6 a 15 grados, parcialmente nublado, domingo de sol. Y ahora sí te cuento la temperatura de lunes, de 8 a 17 grados, tanto del martes como del miércoles van a ser temperaturas muy parecidas, los tres días primeros de la semana con nubosidad. Así que gente, repito, aprovechen el solcito de hoy porque mañana viernes se viene lluvia y luego va a estar peleando el sol para poder salir. Puede ser que lo tengamos nada más que el próximo domingo. Bueno, muchas cosas te voy a estar contando. A nivel local, como siempre, te voy dando un anticipo. Ayer se sortearon más de 100 lotes en el programa Cañuelas Mi Lugar, un programa de la provincia de Buenos Aires que se encarga de comprar terrenos, sobre todo hectáreas, que están cerca de zonas urbanas. Luego se hace el loteo y de la venta y entrega se hace cargo la municipalidad. Es así que estuvo presente la intendenta de Cañuelas, Marisa Fassi, en el sorteo y bueno, después te voy a estar dando más detalles sobre esto. Se viene una vacunación vespertina, ya ayer te lo comentábamos para que la puedas tener en cuenta. Va a ser una sola tarde y en el día de hoy. Te voy a estar dando los detalles también de esta vacunación. Tenés que aprovechar porque vos que trabajás, salís recién a la tarde del trabajo, bueno, vas a poder ir al hospital a vacunarte sobre COVID, la gripe y también sobre todo llevar a tus hijos para completar el calendario de vacunación. Ayer también estábamos contando del nuevo servicio que va a haber. Hubo un acuerdo de la provincia de Buenos Aires con empresas para que puedan explotar distintos recorridos. Bueno, la cuestión es que Plusmar se va a hacer cargo de un nuevo recorrido que va a unir distintas localidades con La Plata. Una de estas localidades es Cañuelas. Y por suerte, bueno, por un lado, empresas que están reduciéndose, están achicándose en el parque industrial de Cañuelas, porque, bueno, lamentablemente el producir, el fabricar ya no es tan negocio, es más negocio importar y vender. Por eso que muchas empresas están haciendo lo que se les sugirió desde el gobierno nacional, aquellas empresas que les empiezan a dar mal la producción y venta de sus productos por la competencia de lo importado, bueno, que se adapten y que importen también para vender. Bueno, la cuestión es que muchas empresas, repito, algunas de Cañuelas del parque industrial lo están haciendo lo están empezando a hacer. Por el otro lado, por suerte, hay cosas que conviene hacerlas acá y estos son productos que hace la empresa Salvita, ha decidido instalarse en el parque industrial. Ya te voy a estar dando más información sobre esto. Bueno, es importante porque es mano de obra que va a ocupar de Cañuelas. Ya te voy a estar contando también noticias nacionales, como por ejemplo, bueno, el lamentable accidente de un helicóptero que se cayó en San Juan, en cercanías del parque Chigualasto. Este parque es donde está el Valle de la Luna, por ahí vos lo conocés por este nombre. Y bueno, estaban haciendo una práctica, estaban haciendo un curso, 7 personas, contando los tripulantes, y lamentablemente no se sabe por qué motivo se cayó y murieron los 7 tripulantes. Te voy a estar ampliando también sobre esto. Ahora sí, vamos a las cosas que se festejan, conmemoran en un día como hoy. Hoy es el Día Internacional de la Amistad, Bueno, un feliz día para todo el mundo, literalmente, para todo el mundo. Seguramente nos está escuchando Gloria desde Nueva York, nos están escuchando los amigos en España. Bueno, mucha gente a lo largo de todos estos años que nos están siguiendo a través de la 90.5, a través del streaming, a través de las redes. Así que bueno, les deseamos, pues, como siempre digo, más que oyentes son amigos, para perdonarnos los errores que podemos tener. Ya arranqué el programa restando 5 años, te podés imaginar, así.

mucho más en el periodismo para contar los problemas y que tengan una solución y no por ahí a los funcionarios que deberían estar haciendo las cosas bien. Pero bueno, hoy es el día sobre la sobrecapacidad de la Tierra. Así es, este es un día nuevo, se decretó o se trató de instalar, vamos a decir así, hace ya unos meses atrás. ¿Y por qué se puso 30 de julio en el día de hoy? Porque hoy estamos en la mitad del año. Estamos en la mitad del año. Entonces, ¿qué ocurre? Hay una entidad que está alertando sobre este tema, que es la Organización Internacional Global Footprint Network, que anunció en un comunicado de prensa a principios de este año que el día de la sobrecapacidad de la Tierra será el 30 de julio del 2026, o sea, hoy. ¿Esto qué significa? Que los recursos, por eso alerta, sobre los recursos que ya la humanidad utilizó en estos primeros 6 meses, el planeta Tierra necesita un año para recomponerlos. Es así, ¿eh? Nosotros ya consumimos recursos del planeta que todavía recién en diciembre ahí va a tratar, va a reponer. Así que imagínense, vamos al doble de velocidad en el consumo de lo que tarda el planeta en reponer esos recursos. Es justamente para que prestemos atención en esto y por eso se habla de la sobrecapacidad de la Tierra.

Cositas importantes que pasaron un día como hoy, 1930, Uruguay obtiene el primer mundial de fútbol. Uruguay se consagra campeón del primer mundial de fútbol en Montevideo, venciendo a la Argentina 4-2. Claro, viste que está la discusión esta de que Uruguay si tiene que tener 4 estrellas o tiene que tener 2 estrellas. Ya tuvo problemas con la FIFA, sobre todo en el Mundial de Qatar, como y más todavía en este Mundial de Estados Unidos, vamos a decirlo así, porque hizo el 90% de todo. Porque tenía 4 estrellas en vez de 2. ¿Dónde está la discusión de que los primeros 2 campeonatos del mundo que se hizo, la FIFA no tenía capacidad para organizar un campeonato del mundo? Entonces, ¿qué ocurrió? En Uruguay se jugaban los Juegos Olímpicos. Entonces la FIFA dijo, bueno, ya que van a jugar los Juegos Olímpicos, nosotros vamos a organizar el fútbol en conjunto, la Comisión de Juegos Olímpicos con la FIFA, que estaba recientemente creada. Entonces, se hicieron los Juegos Olímpicos, se jugó el campeonato del mundo, vamos a decir así, y el ganador se consagró Uruguay. Así fue las 2 primeras oportunidades. Entonces, hasta que después de las 2 veces que se organizó en conjunto la FIFA con los Juegos Olímpicos, ahí la FIFA se independizó. Entonces, la FIFA no cuenta esos 2 campeonatos que se jugaron en conjunto con los Juegos Olímpicos. Por eso es que le insta a Uruguay a no utilizar las 4 estrellas, sino utilizar 2. Que es cuando la FIFA empezó a independizarse y a hacer los campeonatos por sí solos. Bueno, vos fíjate lo que es la cosa. Los primeros 2 campeonatos tuvo que pedir ayuda a los Juegos Olímpicos. Y ya nos va a estar contando Gloria, vamos a estar hablando con nuestra corresponsal en Nueva York, en Estados Unidos,

0: Esta novedad de la FIFA, te lo adelanto, va a privatizar algo. Va a privatizar algo. Voy a dejar que Gloria después te lo cuente. Se va a privatizar parte de la FIFA. Ya te va a contar Gloria exactamente porque tiene preparada ella la noticia. En unos minutos vamos a estar dialogando en directo con Nueva York. O sea, de un principio a que se tuvo que pedir ayuda a actualmente que el próximo, uno de los proyectos que hay es la privatización. Vamos a ver qué novedades nos trae. Bueno, otra de las cositas que ocurrieron en un día como hoy, aquí nace Pedro Quartucci, uno de los excelentes actores argentinos que tuvimos en la época de oro del cine. Bueno, y hablando algo curioso de Pedro Quartucci, justamente hablando de las Olimpiadas, fue medalla de bronce. Cuando él comenzó, no comenzó como actor, le gustaba mucho el boxeo, participó en boxeo amateur y en los Juegos Olímpicos de 1924 ganó la medalla de bronce. Posteriormente se dedicó a la actuación. Bueno, en 1941, seguramente vos lo conocés, Polanca nació. En 1966, Inglaterra gana su mundial con gol fantasma. Viste que Inglaterra, bueno, a pesar de ser los inventores del fútbol, pobres tienen una sola estrella. Y esta sola estrella la ganaron en 1966. Y justamente con un gol muy discutido en su momento, pero que fue convalidado. Y justamente esto fue lo que dijo siempre Diego Armando Maradona, que luego que se comprobó y lo reconoció él, que le habíamos ganado a los ingleses en México con un gol con la mano, él había metido un gol con la mano, y que fue aprobado por los jueces, por el árbitro. Bueno, la cuestión es que Inglaterra también ganó un campeonato, justamente fue este, cuando una pelota rebotó en el travesaño y picó del lado de afuera de la línea del arco. Y fue muy alevoso, más de 20 centímetros. La cuestión que el juez de línea dijo que la pelota había rebotado adentro del arco, entonces se convalidó como gol. Con este gol le ganó a la selección alemana y bueno, por eso se le habla del el gol fantasma. En 1981 se estrena la película Tiempo de Revancha. Y en el 2014 fallece Julio Grondona. Hoy todo que ver con la FIFA. Julio Grondona muere a los 82 años, 17 días después de la final de la selección que pierde ante Alemania en el Mundial de Brasil. Bueno, estuvo 35 años en el poder de la AFA y también en la comisión de la FIFA. Así también como es el Día Internacional de la Amistad, que te conté, bueno, hoy es el Día Mundial contra la Trata de Personas. Es un mal que todavía persiste, no tan solo en el mundo, sino también, obviamente, en nuestro país, lamentablemente, mucho, con el trabajo esclavo, la explotación laboral, la explotación sexual también. Muchas mujeres y hombres que son sometidos a la explotación sexual, lamentablemente, bueno, es un mal que nos aqueja como sociedad. Bueno, estas fueron las cosas que pasaron en un día como hoy.
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4: La concejal de La Libertad Avanza, Leila Yani, denunció una escalada de violencia narco en el municipio de La Matanza. Según explicó, las disputas entre bandas criminales se intensificaron en distintas localidades del distrito, al tiempo que alertó sobre la existencia de zonas liberadas. Los vecinos viven atemorizados, aseguró.
5: Para que La Matanza vuelva a renacer. La Matanza hoy está en un punto crítico, una situación y una crisis de emergencia a nivel tal que ya no se aguanta más. De ninguno de los tres cordones, ni primero, ni segundo, ni tercero de las 16 localidades, se puede vivir. La inseguridad ha crecido de tal manera, de tal magnitud, que los vecinos ya están viviendo atemorizados y piden a gritos, por favor, ayúdennos. Sin ir más lejos, desde la semana pasada hasta hoy a la madrugada inclusive, en los complejos 19 y 17 de Ciudad de Evita, todas las madrugadas arranca una balacera infernal entre dos bandas narcos que se están disputando el territorio.
6: Literal, se están
5: literal,
6: disparando.
5: A 2 de la mañana empiezan tiros que perforan las paredes y las puertas de las viviendas de vecinos que no tienen absolutamente nada que ver. En estos complejos vive gente laburante y están queriendo disputarse ese territorio porque los que estaban anteriormente, nos acuerdan, yo he ido varias veces a ese lugar, la última vez que fui me habían amenazado. Bueno, a raíz de eso se hizo un operativo, en función de las denuncias que venían ya haciendo los vecinos, allanaron, 2 de ellos están detenidos, otro se fue, pero y sí, quedó acéfalo de ese lugar, entonces vienen bandas narcos de distintos lados.
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4: Brasil espera la autorización de Lula para que vuelva el embajador. El canciller Pablo Kirchner dijo que no hay intenciones de romper el vínculo con el país vecino y elogió al representante en Argentina, Julio Vitelli. El gobierno de Luis Ignacio Lula da Silva podría iniciar desde hoy una descalada del conflicto diplomático con la Argentina con la confirmación informal de que el embajador Julio Vitelli, llamado a consultas en Brasilia tras los ataques del presidente Javier Milei contra el mandatario brasileño, regrese a Buenos Aires. Aunque no lo dicen de manera oficial, fuentes diplomáticas sugieren el retorno que se produciría, aunque sin precisar fechas.
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3: Deportes.
4: La FIFA abrió una investigación por la bandera de las Malvinas, son argentinas y los incidentes en la final del Mundial. La comisión disciplinaria del máximo organismo confirmó que se abrió un procedimiento contra la AFA, pero también contra Leandro Paredes, Nahuel Molina, Thiago Almada y Roberto Ayala. La FIFA difundió este miércoles 29 de julio un comunicado anunciando que la comisión disciplinaria de la entidad decidió abrir un procedimiento contra la Asociación del Fútbol Argentino, pero también contra los futbolistas Leandro Paredes, Nahuel Molina y Thiago Almada, junto con Roberto Ayala, ayudante de Leonel Scaloni, que se vieron involucrados en un altercado con Dani Olmos tras la final.
1: Hasta aquí.
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0: Seguimos en primera página para contarte las principales noticias de las últimas 24 horas. Buen día, buen día.
9: Vamos. Buen día.
0: Hola, Vale. ¿Cómo andas, Vale? ¿Qué tal?
9: Bien, todo tranquilo por acá.
0: Bueno,
9: ¿y vos qué onda?
0: Bien, bien, bueno, todo bien. Contanos un poquito de noticias, Vale. Decime qué fue lo que pasó con el accidente lamentable en San Juan, donde fallecieron 7 personas.
9: A ver, dame un segundito que te chequeo. Sí, fue una tragedia bastante importante. El miércoles 29 de julio, un helicóptero se estrelló en el Parque Provincial Ixtihualasto, en San Juan. Iba a dar apoyo en el combate de incendios forestales en La Rioja, pero lamentablemente fallecieron las 7 personas a bordo. Entre ellas, autoridades de protección civil, jefes de bomberos, brigadistas y el piloto. Por ahora, las causas aún se están investigando. Y el gobernador decretó 3 días de duelo provincial.
0: Contame, Vale, ¿cómo están los accesos a Capital Federal en este momento?
9: Dame un segundo que te fijo. Bueno, a esta hora, los accesos a la ciudad de Buenos Aires tienen el tránsito habitual, bastante cargado, típico de esta hora, pero no hay cortes generales reportados.
0: Bien, muy bien. Y bueno, de las localidades, por ejemplo, San Miguel del Monte, sabemos que ocurrió algo, hay una indemnización de una de las chicas, sobre una de las chicas que sobrevivió a la masacre de Monte. ¿Podés darnos información al respecto de esto? Vamos a ver.
9: Sí. En las últimas horas hubo novedades relacionadas con Rocío Clarielo, la única sobreviviente de la masacre de San Miguel del Monte, pero no aparece confirmada una nueva internación reciente. Lo que sí se informó es que el gobierno provincial autorizó un acuerdo judicial para indemnizarla a ella y a su madre por los daños sufridos. Si te referís a una internación de hoy o de las últimas horas, decime ese dato y lo busco específicamente, porque no, por ahora...
0: Sobre la indemnización, exactamente.
9: Sobre la indemnización, sí. Como te decía, se autorizó un acuerdo judicial para indemnizar a Rocío y a su madre por los daños sufridos. El monto total supera los 343 millones de pesos, como parte de la reparación civil por el caso. El hecho ocurrió cuando policías bonaerenses persiguieron y dispararon contra el auto en el que viajaban 5 jóvenes. El auto chocó contra un acoplado y murieron Camila López, Danilo Sansone, Gonzalo Domínguez y Aníbal Suárez. Rocío fue la única sobreviviente.
0: Gracias, Vale.
9: De nada, para eso estoy. Si necesitas algo más, decime.
0: Muy bien, Vale es un poco tímida, por eso no está saliendo en el streaming, pero bueno, ya en algunos programas más muy probablemente vaya a tener imágenes de ella también. Bueno, noticias importantes también salen en la tapa de los diarios.

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4: Comenzamos con Bae Negocios. El Tesoro saca del mercado 3,8 billones de pesos y evita más presión sobre el dólar. El ministro de Economía consiguió un rollover del 144%. Milei da un mensaje a los mercados y anuncia cambios en el Banco Central. Una triste noticia económica. Más de 4 millones de jubilados tienen deudas activas y se triplicó la mora. Trump amenazó con darle una paliza a Irán tras los nuevos ataques. La nueva desigualdad, la brecha en el uso de la inteligencia artificial. Diario Clarín, deciden en Miami si van a juicio los jefes de la AFA por corrupción. Son Tapia, Tobillino y el recaudador Faroni. El testigo Petersen no iría a declarar. Kirno baja el tono a la pelea con Brasil, no hay chances que rompamos. Mundial, jugadores argentinos en la mira de la FIFA por la bandera de Malvinas y la pelea contra España después de la final. Cristina busca volver a escena y presentó una denuncia en las Naciones Unidas. En medio de la niebla, bueno, justamente esto lo estábamos hablando con Vale, que nos daba la información. En medio de la niebla, cae un helicóptero en San Juan, mueren los 7 tripulantes. Los presos de una cárcel de Mendoza hicieron una transmisión por streaming. Bueno, tenemos competencia de todos lados, ¿eh? Vamos a crónica. Perdido en el bosque, dura derrota de River ante Gimnasia. Agosto llega con aumentos, colectivos, colegios privados, alquileres, prepagas, gas y agua encabezan las subas, ¿eh? Bueno, puntualmente sobre transporte, así es, a partir de los primeros días del mes que viene, de agosto, va a haber un aumento que va a estar oscilando el 4% en el transporte interurbano. O sea que todas aquellas líneas de colectivos que van de Cañuelas a otros partidos tienen este aumento de 4%. Diario Popular. A ver qué dice Diario Popular, por acá lo tengo. Ah, otra de las noticias de crónica de su tapa. Nuevo reclamo por recomposición salarial. El lunes habrá paro docente. La fecha fijada por la CETERA coincide con la reanudación de las clases en la ciudad y provincia de Buenos Aires. Así que, gente, bueno, a prestar mucha atención al respecto de esto. Seguramente vas a recibir un comunicado. En el día de ayer se estaba haciendo una consulta a todos los docentes a través de las redes, que si iban a participar o no de este paro. Bueno, una gran mayoría de los docentes no van a asistir a clases por estar de paro, por adherir al paro que se va a realizar el próximo lunes. Así que prestá atención, mamá, papá, que pensabas que iba a comenzar las clases normalmente, no va a ser así. Así que bueno, ponete contento. Has tenido tu hijo durante o hija durante todos estos 15 días, los vas a tener un día más, porque el lunes va a haber lamentablemente un paro, que también, como todos los paros, es para que haya una recomposición salarial y mejoras también edilicias. Sudamericana, Xeneize se la juega ante O'Higgins en Chile. Tras el 1-0 en la Bombonera, Boca intentará mantener la ventaja para pasar a octavos de final. Diario Popular, bueno, también habla del accidente del helicóptero que se cayó y murieron los 7 tripulantes en San Juan. También habla de la derrota de River, perdido en el bosque, dice. Lanús cayó por goleada y quedó eliminado de la Sudamericana. Messi volvió a entrenar en el Inter de Miami. Tras el Mundial, Leo se prepara para los partidos que les vienen. Bueno, vamos a otro de los titulares por acá, otro de los diarios. El cronista Caputo pudo despejar más vencimientos del año electoral, pasó al 2028 la deuda por 5,8 billones de pesos. Diario La Nación, su principal titular, Cristina recurre a la ONU para poder ser candidata y genera tensiones en el Partido Justicialista. Reunión en Olivos por las vacantes de la Corte Suprema. También destapa la tragedia en San Juan, 7 muertos al caer un helicóptero. Un dato alentador, dice La Nación. Más jóvenes terminan el secundario. Muy bien, estos fueron los titulares de los diarios. Gloria de Troz, que nos está saludando. Muy buen día, Mario y audiencia. Feliz jueves. Gracias, Gloria. En algunos minutos más ya vamos a estar en contacto con vos.
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1: 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Surfinanzas, ¿cómo sigue la causa? El exdirigente Eduardo Juan Espinosa presentó ante el juez Luis Armella un descargo donde negó maniobras de vaciamiento. Sostuvo que las transacciones cuestionadas por la Fiscalía fueron reales y aportó nueva documentación. El Juzgado Federal de Lomas de Zamora ingresó en etapa de definiciones en la causa Surfinanzas, que vincula al financista Maximiliano Ariel Vallejo, amigo del presidente de la Asociación del Fútbol Argentino, Claudio Chiquitapia, con una presunta red de lavados de activos en el fútbol argentino. Esto será el próximo 8 de agosto. Una vez finalizada la feria judicial, el juez Luis Armella y la fiscal federal Cecilia Icardona indagarán al último imputado que tiene el expediente, Ignacio Javier Usquiza, ex tesorero del Club Atlético Banfield. Información general.
6: El gobierno fortaleció los controles sobre los gastos de los funcionarios para alcanzar más transparencia. Los cambios se efectuaron mediante una resolución publicada en el Boletín Oficial. Se redujeron los topes permitidos de pagos en efectivo y cheque y extendieron el periodo de medición del cumplimiento. Mediante una resolución publicada en el Boletín Oficial, el gobierno busca darle mayor transparencia al uso de fondos del Estado para todos aquellos que tienen jurisdicciones y entidades que dependan del Poder Ejecutivo Nacional. Es por ello que endureció los límites de uso efectivo y cheques en el sistema de fondos rotatorios del Estado Nacional. Al mismo tiempo, extendió el periodo de medición del cumplimiento de esas restricciones que hasta ahora se realizaban cada 3 meses.
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6: San Lorenzo en el final le ganó a Gimnasia de Mendoza 1-0. San Lorenzo le ganó 1-0 a Gimnasia de Mendoza como local en el Estadio Nuevo Gasómetro en el encuentro que disputaron por la segunda fecha del Grupo B del torneo clausura. Rodríguez Ausmendi convirtió el único tanto del encuentro a los 41 minutos del segundo tiempo, en lo que fue su primer tanto en el torneo, mientras que el arquero César Rigamonti fue la gran figura de la visita con 2 atajadas claves.
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1: Seguimos en Primera Página para contarte las principales noticias de las últimas 24 horas. Como te adelantamos, nueva jornada de vacunación vespertina en el Hospital Ángel Marcetti. Va a ser hoy, de 17 a 20 horas. Así que aprovechá, si el trabajo te impedía ir a la mañana, o los estudios, lo que sea, pero vas a poder ir hoy al servicio de inmunización del Hospital Ángel Marcetti para completar el esquema de vacunas del calendario nacional. También te puede dar dosis contra COVID-19, gripe y dengue, según las indicaciones que correspondan. Si vos sos una persona de más de 65 años, tenés alguna enfermedad crónica que afecte tu sistema inmunológico, bueno, todo este tipo de cosas lo podés charlar con los médicos y también, bueno, si es necesario, obviamente, darte la vacuna gratuitamente en el hospital. Repito, a partir de las 5 hasta las 8 de la tarde-noche se va a estar atendiendo para administrar estas vacunas. Esto va a ser mañana. Los vascos celebran San Ignacio de Loyola y el aniversario del Denat Bat. Este viernes 31 habrá una misa y el domingo 2 de julio un almuerzo en la sede social. Vas a poder comprar las entradas para asistir a este almuerzo, obviamente con el menú incluido. El valor de la tarjeta para los socios es de 30.000 y para los no socios 35.000 pesos. Va a haber pizzos, tortillas, arroz con leche y asado. Tenés un número telefónico para hacer la reserva, 2226-600655. El nuevo servicio de colectivos, por suerte, bueno, tras los problemas que tenemos con Liniers para que cumpla con los recorridos, a Uribe, también a Monte, que tampoco se habla esto. El trastorno que hay con el servicio a Monte, que hay muchos cañuelenses que lo toman, la ruta 3, donde se hace el trayecto Cañuelas-Monte, la mitad está compartida por Cañuelas y la otra mitad por Monte, o sea, hay muchos cañuelenses que también son afectados, no tan solo la gente de Monte. La cuestión es que, bueno, de este tema sí parece ser que se trató poco con la empresa Liniers, sí se trató mucho con la línea 502, sobre la línea 502, que es la que hace Cañuelas, el taladro Uribe y Lobos. Como buena noticia está esta, que luego de que el Ministerio de Transporte Público de la provincia de Buenos Aires pudiera rever algunos trayectos y recorridos sobre las rutas provinciales, bueno, abrió uno y convenió con la empresa Plusmar, en este caso, para que uniera la ciudad de La Plata con varias ciudades del interior de la provincia de Buenos Aires, entre ellas Cañuelas. Así que vamos a tener un nuevo servicio a La Plata. A ver, yo lo digo a La Plata porque muchas veces, bueno, tenemos que asistir por cuestiones muy importantes. Ahí están, es un centro administrativo y una ciudad donde hay mucha asistencia importante de salud y todo este tipo de cosas. Por eso sabemos que los cañuelenses es frecuente que vayamos, pero también podemos ir a otras localidades. Este servicio va a cubrir las localidades de Bransen, San Vicente, Cañuelas, Lobos, Roque Pérez, Saladillo, 25 de mayo y 9 de julio, o sea, va a venir desde La Plata por la ruta 6 y en la ruta 6, en Cañuelas, aquí en Cañuelas, va a tomar la ruta 205 hasta 9 de julio. Otra buena noticia, bueno, que la empresa Salvita se instala y está avanzando para la instalación de sus instalaciones, valga la redundancia, en que va a empezar a trabajar aquí en Cañuelas y seguramente tomando muchos empleados de nuestra localidad. La intendenta recorrió las obras junto con los directivos de la firma. Esta firma, a ver si te puedo explicar, la verdad que es algo bastante curioso. Hace elementos para el proceso de maduración de bananas. Claro, porque, bueno, los productos, las bananas vienen la gran mayoría de Ecuador, vos te podés dar cuenta por su etiqueta que traen las bananas. Argentina tiene muy poquita producción de banana, esto es en el litoral, pero es muy poca la producción y no tiene la calidad tampoco de las bananas ecuatorianas. La cuestión es que vienen de allá. Vienen sin terminar de madurar, obviamente para que puedan soportar todo el tiempo de logística y hasta que llega al mostrador y vos la podés comprar. Bueno, esto lleva un proceso luego, posteriormente, antes que vaya a las verdulerías, de maduración. Bueno, estos productos para que maduren la banana es lo que va a producir la empresa Salvita. Lo bueno es que, bueno, produzca lo que produzca, lo importante es que le dé trabajo a los cañuelenses. Muy bien, gente, ya sin más novedades a nivel nacional, estamos revisando acá las agencias de noticias a ver qué nos dicen. No hay nada importante. Bueno, que Lula da Silva hizo alusión a lo que dijo el presidente Milei. Dijo que no, a él no le afecta nada, que su relación con el pueblo argentino, al cual quiere mucho, no se va a romper, no va a estar dañada, pero que Milei, según palabras textuales del presidente Lula da Silva, dice que con ese payaso no se va a ocupar. Así que esto fue todo lo que dijo puntualmente al caso, porque antes, sobre las declaraciones que les pedían, él decía, se preguntaba quién era Milei, como si no lo conociera. Obviamente que este era un ninguneo para no darle trascendencia realmente a las palabras ofensivas que hizo Milei, nuestro presidente, en tierra brasileña, apoyando la campaña del hijo de Bolsonaro. La cuestión es que ahí es como que ya Lula da Silva le da un punto final a esto. Muy bien, gente, en unos minutos manténganse en la 90.5. Nosotros la transmisión en streaming la vamos a renovar, así que van a tener la oportunidad en unos minutitos de poderla ver a Gloria de Troz, nuestra corresponsal en Nueva York, que nos va a estar brindando las novedades.

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2: Seguimos. Muy buenos días, Gloria. Estamos en comunicación con Gloria de Troz, nuestra corresponsal en Nueva York. Ya estoy. Hola, Gloria. Buen día.
3: Hola. Muy buenos días, Mario. ¿Cómo están? ¿Cómo han amanecido hoy por Argentina?
2: Bien.
3: Aquí,
2: bien.
3: La temperatura no pasa de los 28 grados.
2: No pasa de los 28 grados.
3: De los 28 grados, sí. Ajá. Ya la semana pasada, toda esta semana, posiblemente en agosto tengamos algunos días de 32, 34, pero se nos está yendo el verano. Y lo más triste es que empieza a amanecer muy tarde. Antes, 4:30 de la mañana, teníamos luz. Yo amo la luz.
2: Claro.
3: Y ahora son las 5:20 cuando tienes luz. Me hace enojar mucho.
2: Y claro, bueno, acá es todo lo contrario. Estamos en comunicación con Gloria de Troz, nuestra corresponsal en Nueva York. Esto lo repito porque, bueno, tuvimos ahí una pequeña interrupción. Sí, acá todo lo contrario, Gloria. Estamos esperando que los días se alarguen. Ya a las 6 de la tarde es prácticamente de noche, así que bueno, claro. Te estamos envidiando en cierta manera, ¿no?
3: Porque todavía.
2: Sí, todavía, así es, todavía.
3: Sí. Bien, Mario, muy buen día a tu público, muy buen día a todos. Quiero desearle un feliz cumpleaños a Silvia Telechea.
2: Ahí está, cierto, que me dijeron saludá a Silvia Telechea, que es el cumpleaños.
3: Bueno, ahora lo saludamos doble, salúdala tú también.
2: Muy bien, feliz cumple, Silvia. Silvia Mireya Telechea, para nosotros es la Mireya.
3: Ok. Y muchas gracias al público por vernos, a la gente que está en un taxi, en el mercado, a las amas de casa, a los que están en los camiones. Es mucha compañía poder escuchar por el teléfono o la radio un poquito de noticias diferentes.
2: Claro.
3: Ya contigo tienen noticia, pero ahora es un poquito diferente. Siempre hay algo nuevo por este lado. Y si tú me permites, comienzo con ellas.
2: Sí, como que no, te escuchamos.
3: Bien. El ejército de Estados Unidos confirmó que interceptó con éxito un ataque sorpresa con misil balístico lanzado por Irán contra bases militares estadounidenses en Oriente Medio. El incidente ocurrió el martes 28, poca hora después de una reunión política de alto nivel en Washington con el presidente de Israel. Ucrania, Zelensky, se encuentra en Estados Unidos, llegó a territorio estadounidense para reunirse en la Casa Blanca con el presidente Donald Trump y hablar sobre la cooperación en defensa y el proceso de paz. En la Florida, con una base en Key West, interceptó la agua del Caribe un cargamento de 2.380 libras de marihuana valorado en 2.8 millones de dólares. Y en el operativo, en el cual solamente agarraron 3 personas. Me parece muy poquito 3 personas para tantos kilos, ¿verdad?
2: Sí, ya lo creo, sí.
3: Y sí, en Miami, Florida, una nueva ley del estado de Florida entregó en vigor desde el 1 de julio, se va a requerir la enseñanza obligatoria en la historia del comunismo en la escuela. Publicar y a partir del año 2026 al 2027, en un esfuerzo por educar a la generación futura sobre lo impacto histórico político del comunismo. Quieren educar sobre la historia, derechos, fomentar pensamiento, conocer la historia, prevenir abusos, enfoque social comunitario y pensamientos críticos. En Miami, nuevamente la bacteria come carne, que hace que como se comen los y destruye los tejidos musculares. Uh-huh. ya sea autoridades sanitarias de la Florida confirman la primera muerte de este año por la bacteria come carne. Hay 11 contagiados en la temporada más calurosa. Los médicos advierten que el microorganismo prolifera en agua salada de altas temperaturas e ingresa en las heridas abiertas o en los tatuajes. Yo asumo que esto entra por el mar, entonces, porque claro, en las aguas saladas, si tú tienes una herida, va a entrar esta bacteria.
2: Repetime, por favor, Gloria, ¿dónde está este problema?
3: En Miami.
2: En Miami. Miami, uh-huh. O sea que...
3: Miami, Florida, sí, señor.
2: Además
3: de... Tiene muchas playas, claro. y por el calor en el agua, porque el agua de Miami es caliente, es rica, muy linda.
2: Bien, te escucho.
3: Ok, pensé que querías decir algo más. Italia impulsó un nuevo proyecto de ley para prohibir el uso de tradicionales de Botticelli, de cualquier carruaje con caballo. Esta medida busca frenar el servicio de transporte público no convencional y turismo con animal en todo el país. Muy bien por ellos, ¿no? Aquí tendrían que hacerlo también. Botticelli le llaman porque es carros tirados por caballos. Le llaman Botticelli.
2: Bien. Ahora entendí perfectamente. Claro, es explotación animal, eso también.
3: Es una explotación, altas temperaturas, claro. Pobrecito, animales queridos, no le dan agua. Le dan poco Claro, le dan poca comida para que no tomen mucha agua también, porque claro, si no van ensuciando.
2: Claro,
3: no,
2: claro.
3: No, acá en Estados Unidos lo tienen que hacer también, no sé cuándo, pero tienen que parar eso en el Central Park, de que hay tantos carruajes con caballos pobrecitos para pasear a la gente. Es mejor que pongan carros, pero eléctricos.
2: Acá claro, pero bueno, no es lo mismo. Acá en Palermo se hace lo mismo. En Palermo, capital federal, hay carros que están tirados por caballos.
3: Yo pienso que hagan los carros como son ahora, como los que tiran los caballos,
2: sí,
3: pero que lo hagan con un motor eléctrico, con batería. La gente va a pasear igual.
2: Sí, pero
3: que la lleven a pasear por la ciudad. ¿Por qué no es lo mismo? Cuéntame, porque vas a pasear.
2: Sí, bueno,
3: y te
2: pero
3: sentás
2: eso,
3: en el carro y vas a estar abierto.
2: Por eso te subiste, paseás en el auto. El paseo, o sea,
3: no es lo mismo pasear vos a que te pasees.
2: Yo estoy...
3: Cuando te paseas te llevan.
2: Pero no es lo mismo, Gloria. No es lo mismo un carro con caballo, que yo estoy en contra de que los exploten, obviamente, y los maltraten a los caballos de esa manera. Pero, por el otro lado, no es lo mismo que te paseen por caballo, lo mismo que me digas que andar en moto o andar a caballo es lo mismo.
3: No es lo mismo.
2: Bueno,
3: porque
2: por eso
3: a la moto la tienes que manejar tú.
2: Bueno.
3: Andar en algo eléctrico, vamos a dejarlo ahí. Bueno, ¿sabes qué? Vamos, para empatar esta discusión, que hagan caballos eléctricos. Que pongan caballos robot.
2: Eso es lo que te iba a decir, ya que hay humanoides, que hayan caballotoides.
3: Claro, caballito también, claro.
2: Caballoides.
3: Un masivo iceberg volcó de manera repentina frente a la costa Lulisa en Groenlandia. Cerca del famoso fiordo de hielo catalogado como patrimonio de la humanidad por la UNESCO. Si vos podés ver el video, lo enorme que era ese hielo dando vueltas sin rumbo.
2: Claro.
3: Pero enorme, enorme.
2: Sí, sí.
3: En China, un lugar afectado en el condado de Xinhai. Los dos sismos ocurrieron el martes a las 11:16. Y 11:34 en una profundidad de 10 kilómetros sin dejar víctimas mortales. La magnitud de este terremoto fue de 5.7 y el segundo fue de 5.8. Fueron separados por unos 18 minutos más o menos en el condado de Xinhai, provincia de China. Pronto vamos a tener un eclipse solar en agosto. Entre el 27 y el 28 de agosto, y cubrirá cerca del 93 y el 96% de la superficie de la Luna. Esto lo vamos a volver a repetir a medida que vaya pasando el tiempo.
2: Eclipse lunar.
3: El eclipse lunar.
2: Claro.
3: Por tercera vez en 5 años, Inglaterra está sufriendo alguna inusual sequía. En esta ocasión, de manera oficial, la Agencia del Medio Ambiente del Reino Unido ha declarado que cerca de la mitad del territorio de Inglaterra está sufriendo sequía. De hecho, un 20% del país, uno de los 4 que forman el Reino Unido, tiene los niveles de agua habituales en esta época del año. Bueno. El cambio climático, lógicamente.
2: Sí, sí. Bueno, pero ellos si no tienen cosecha, se la sacan a alguna colonia de las que tengan en el mundo. Así que tienen muchas colonias todavía.
3: Se parece a nosotros.
2: Claro, exactamente.
3: El cambio climático es la alteración a lo largo plazo de patrones climáticos, de las temperaturas globales, los gases efecto invernadero, quema de combustible, deforestaciones, aumento de temperatura, fenómeno extremo, deshielo a nivel del mar. Uh-huh. Te voy a contar que Daisy Rodríguez anunció créditos subsidiarios para que los afectados por los terremotos en Venezuela puedan comprar viviendas. El chavismo y sectores opositores se preparan para iniciar una nueva mesa de diálogo supervisada por Estados Unidos el 1 de agosto. El oficialismo planea llevar como eje central el levantamiento de sanciones internacionales.
2: Uh-huh. Está bien que piensen en la restauración de todo eso. Calculan que van a gastar 20.000 millones de dólares en restaurar toda la zona de terremotos.
3: Sí, sí. Ahora voy a pedirte que te sientes, que te agarre de la mesa, que vamos para la FIFA.
2: FIFA. Estuvimos hablando de la FIFA y adelantamos que ibas a hablar un poquito de la FIFA. ¿Qué novedades hay, Gloria?
3: Ok, aquí vamos y pone atención los nombres y las compañías.
2: Bien.
3: El presidente de la FIFA, Gianni Infantino, anunció este miércoles sus planes de crear FIFA Forward Enterprise, FFE, una filial valorada en 20.000 millones de dólares, de esta que quiere vender el 20% del accionario para ingresar unos 4.200 millones de dólares. Ahí entraría, según político, Drive Capital, la firma de capital de riesgo con sede en Nueva York, propiedad de Josh Kushner, acordate ese nombre, en una apuesta por los eventos deportivos. El medio estadounidense aseguró que Kushner se comprometió con la FIFA a actuar como garante en el esfuerzo de encontrar inversionista que la dirija el JP Morgan Bank. La FIFA aseguró este miércoles que los propietarios del 20% de FFE serán socio inversionistas sin acceso a la gestión del fútbol ni control de la nueva empresa. Josh Kushner, hermano de Jared Kushner, el yerno del presidente de Estados Unidos, Donald Trump. Estaría interesado de invertir a través de la firma Drive Capital en la filial de la FIFA. Planea crear para sus operaciones comerciales y eventos, según informe este miércoles el medio especializado político. O sea que Dry Capital es del yerno de Donald Trump, Josh Kushner, y él es el que va a invertir. Bien. Pero también, a ver, creo que lo tenía.
2: O sea, concretamente Estados Unidos va a empezar a comprar a la FIFA para organizar el Mundial.
3: También va a tener participación Donald Trump. ¿Te acuerdas que dije que iba a comprar un equipo de fútbol? Fue más alto, compró la FIFA.
2: Claro, compra la FIFA y listo. Ahí está la billulla, está la plata.
3: Claro, vio tanta cantidad.
2: Sí.
3: Ahora lo que te digo, si ellos invierten con la FIFA, van a tener que dejar caer la demanda. esa gran demanda que hay contra la FIFA, con ese grande grupo de abogados que hay aquí,
2: el juicio
3: que entra lo van a tener que dejar caer si ellos invierten, y no lo van a aceptar.
2: Y por eso que la FIFA va a estar presionado. Recordemos que hay un grupo de abogados que quieren hacerle juicio a la FIFA por el valor de las entradas en la final, sobre todo.
3: Claro.
2: Era eso.
3: Y si los abogados ya metieron la demanda,
2: sí,
3: van bien, podrían ganar. Claro. Pero si es la FIFA es vendida antes que entre la demanda, es más difícil,
2: claro,
3: a que puedan ganar, porque si tú eres único dueño, es fácil que te saquen todo. Pero cuando hay mayoría de personas, no le puede sacar casi nada, porque son muchos los dueños.
2: Claro.
3: ¿Comprende cómo
2: entiendo
3: viene la vuelta?
2: Se entiende, sí, se entiende.
3: Se entiende. Bien. Acerca de la FIFA, para el 2030 sí, se disputa con 64 equipos, indicando que las inauguraciones solamente se harán en Uruguay, Argentina y Paraguay, en la conmemoración del centenario de los mundiales, y luego se disputará el resto del mundial en España, Portugal y Marruecos.
2: Bien.
3: O sea que, bueno, la inauguración será en Sudamérica, pero después van a jugar los mejores partidos.
2: Bueno.
3: En Portugal, Marruecos,
2: también,
3: y España.
2: Eso es todo
3: por hoy, Mario.
2: Bien, vamos a ver si logro llegar a ver por lo menos una inauguración de un mundial.
3: ¿En Argentina?
2: Sí, en mi vida, porque va a ser dentro de 4 años esto, así que...
3: 4 añitos más.
2: Tenemos que
3: ver a ver si se apuran con toda la nueva tecnología y nos dan un poquito de juventud para llegar 4 años más, ¿verdad?
2: Pero bueno, vos no te podés quejar, tuviste la final ahí a una hora de viaje, de auto, tuviste la final de Argentina y España, así que, bueno, y no la fuiste a ver. Es imperdonable. Bien. ¿Qué va a hacer?
3: Ok. Bueno. Te voy a dar una reflexión de Mahatma Gandhi sobre la

0: Gracias por dejarnos compartir, gracias a ti Mario, y que tengan un bendecido fin de semana.
1: Bueno, gracias a vos Gloria, como siempre recordamos todas estas noticias y mucho más, ayer las estaba mirando a la noche, antes de acostarme, todas las noticias que pusiste vos Gloria en tu página, trocitos con doble Z, trocitos de noticias en Facebook, tienen la página, bueno, que ahí tiene, que dirige nuestra corresponsal en Nueva York, Gloria de Tros. Y feliz día del amigo, Gloria, es el Día Internacional del Amigo.
0: Bueno, gracias. Muchas gracias. Y quiero felicitarte por las nuevas empleadas que tiene.
1: Ah, ¿viste?
0: Mi competencia. Voy a tener que cuidar mi lugar.
1: Sí, no, quédate tranquila que el lugar tuyo lo tenés asegurado. No hay problema.
0: Bueno, decile que no den mi noticias. Solo de Argentina.
1: Solo de Argentina.
0: Gracias, Mario. Bueno. Sí, solo de Argentina.
1: Gracias.
0: Bendecido día. Adiós. Adiós a todos. Bye bye.
1: Bueno, dialogamos con Gloria de Tros, como recién les decía, y les repito, tienen la posibilidad de escuchar las noticias, o de verlas, mejor dicho, en la página Trocitos de Noticias, ahí en Facebook. Ahora sí, gente, me despido. Nos encontramos mañana en Primera Página, como siempre, para contarles las principales noticias de las últimas 24 horas.
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